Hola oyentes de Gramado Radio Floresta, soy Graciela Páez, quien a partir de este momento va a hacerles compañía, presentando en el programa Noche da Saudade, el espacio Fuelles del Arrabal, directo desde Buenos Aires, Argentina. Hoy vamos a recorrer la biografía de Laura Ana Merelo, conocida como Tita Merelo, quien nació en un conventillo del barrio porteño de San Telmo, Buenos Aires, el 11 de octubre de 1904. Fue una actriz y cantante de tango, y una de las figuras del espectáculo más queridas y respetadas de Argentina. En la década de 1920, junto con Azucena Maizani, Libertad Lamarque, Ada Falcón, Mercedes Simone y Rosita Quiroga, crearon la modalidad vocal femenina en el tango. Tita comenzó trabajando como corista en un teatro cercano al puerto, allá por 1917. En 1920 debutó en el Teatro Avenida con la obra Las Vírgenes de Teres, con la compañía de Rosita Rodrigo, en la que no tuvo una buena experiencia, ya que el público la desaprobó con silbidos. Luego continuó en los cafés de la Avenida de Mayo, popularizando su figura como Titina. En 1922 actuó en el Teatro Bataclán, teatro de muy bajo nivel y considerado picaresco y casi pornográfico. Allí realizaba algunas escenas eróticas. Luego llegó a ser también vedette de la revista Nacional y fue apodada la Vedette Rea. En 1923 se integró al Teatro Maipo en el espectáculo de revista Las Modernas Yerezadas, cantando su primer tango, Trago Amargo. En este teatro fue figura estelar compartiendo cartel con los cómicos Pepe Arias, Marcos Kaplan y Luis Arata. En 1925 estrenó una pieza teatral, Mujeres, Flores y Alegría, donde presentó uno de los tangos creados por Francisco Canaro, titulado Pedime lo que querés, con letra de Juan Andrés Caruso. Ese mismo año, Modesto Papavero compuso el tema musical Leguizamo Solo, haciendo referencia al jinete uruguayo Irineo Leguizamo. Tita fue convocada para interpretarlo y produjo un relevante éxito. Antes de continuar, vamos a oír Arrabalera en la voz de Tita Merelo, Trenzas en la voz de Ricardo Luzuriaga y a Marcelo Camiña en El Choclo.

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Continuamos en Fuelles del Arrabal con Tita Merelo. Su primera participación en un disco fue en 1927 para el sello Odeón con Te acordás reo de Emilio Fresedo y Volvé mi negra de José María Rizzuti con letra de Fernando Díez Gómez. En 1929 para la RCA Víctor grabó 20 temas, entre ellos Tata llévame pa'l centro y Che Pepinito. Volvió a los estudios de grabación en 1954 junto a Francisco Canaro, logrando así su consagración como cantante. Grabó entonces varios discos con temas como El Choclo, Se dice de mí, Arrabalera, Niño Bien y Pipistrela. Entre 1960 y 1970 grabó más de 40 temas con las orquestas de Héctor Stamponi, Carlos Figari y Héctor Varela. Sus últimos dos discos los grabó con Varela y Nacha Guevara. Además, escribió las letras de los tangos Llamarada Pasional, dedicada a Luis Andrini, Decime Dios, ¿dónde estás? Y Muchacha Rana. Tita participó de la época de oro del cine argentino. Desde la década de 1940, sus roles en cine fueron muy importantes y fue considerada una de las mejores actrices dramáticas del país. Trabajó en Argentina y durante un largo exilio en México, donde filmó Cinco rostros de mujer, por la cual recibió el premio Ariel. Participó de la época de oro del cine argentino consagrándose con películas como Mercado de Abasto, Deshonra, La Morocha o Filomena Marturano. Actuó también en televisión conduciendo programas propios y como intérprete de tango fue recordada por los temas musicales Se dice de mí y La Milonga y yo. En 1955 cantó Se dice de mí en la película Mercado de Abasto de Lucas de Mare. Ese mismo año, con dirección de Leopoldo Torres Nilsson, firmó para Vestir Santos, encabezó con Mirtha Legrand y Zully Moreno El amor nunca muere y protagonizó La Morocha, donde personificó a una prostituta. Tras el derrocamiento del expresidente Juan Domingo Perón en 1956, viajó a México, donde se encontraban relevantes actores como Libertad Lamarque, Berta Moss, Amanda Ledesma, Arturo de Córdoba y María Félix, muchos de los cuales habían trabajado o participado en el cine argentino. En 1957, para la televisión mexicana, interpretó el papel principal en Antes del desayuno, del dramaturgo O'Neill. Antes de continuar, vamos a compartir Se dice de mí, en la voz de Tita Merelo, La casita de mis viejos, con Jorge Maciel y la orquesta de Osvaldo Pugliese, y Amurado, en la voz de Carlos Aguilera.

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1: Continuamos en Pinceladas Latinoamericanas compartiendo un poco de la biografía de Tita Merello, quien en febrero de 1958 retornó definitivamente a la Argentina. Ya en Buenos Aires, cantó en locales y protagonizó la obra teatral Amorina, comenzando a relacionarse laboralmente con Hugo del Carril, quien la dirigió en varias ocasiones. En 1960 fue invitada al Festival de Cine de Berlín, al que fue con Mirtha Legrand, Isabel Sarli y Olga Zubarri. En 1964 protagonizó A Casia Morena, teleteatro escrito por Alberto Migré, uno de los libretistas más importantes de la época. Su labor actoral mereció el premio en dinero que otorgaba el Instituto Nacional de Cinematografía. En 1965 realizó charlas por Canal 11 en el programa La Hora de la Mujer. En 1968 participó en el programa Sábados Circulares de Nicolás Pipo Mancera, donde cantaba y relataba anécdotas y daba consejos. En abril de 1970, en Canal 13, comenzó Charlando con Tita, un ciclo diario de media hora de duración. En 1972, publicó con la editorial Kier el libro La calle y yo, donde escribió recuerdos, consejos, reflexiones y algunos versos y poemas. En 1974, protagonizó el filme La Madre María, basada en la biografía de María Salomé Loredo, quien se dice realizaba milagros y ayudaba a los necesitados. Su personaje fue uno de los más queridos por el pueblo argentino. En 1977 se lució en radio presentando los programas Todo Tita y Conversando de Todo con Tita. En 1980 Tita recibió del Museo del Cine la Cámara Pathé, en reconocimiento a ser una de las primeras figuras del cine nacional. Ese mismo año fue intervenida quirúrgicamente en el Hospital de Clínicas por un cáncer que le habían diagnosticado y condujo también ese mismo año un reconocido ciclo televisivo junto al periodista Víctor Sueiro, donde se dirigió principalmente al público femenino, recomendándoles el Papá Nicolau, un examen ginecológico para detectar el cáncer, con la frase: muchacha, hacete el Papá Nicolau, frase que se volvió muy popular aquí en Argentina. Y seguimos con más tango. Vamos a compartir ahora Naipe Marcado, una milonga en la voz de Tita Merello, Mi Noche Triste en la voz de Adriana Varela y Flor de Fango con Julio Sosa.

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1: 22 horas e 38 minutos.
2: Seguimos en Fuelles del Arrabal con Tita Merelo. En 1984 actuó por última vez en teatro con la pieza Para alquilar balcones de Enrique Carreras. Y luego de componer un excelente rol dramático en Los Miedos, dirigida por Alejandro Doria, se retiró del cine a los 81 años con Las Barras Bravas. En 1987 fue nombrada vecina honorable de la ciudad de Villa Gesell. En finales de la década de 1980 se recluyó en su vivienda en la capital federal, acrecentó su fe en Dios y comenzó a escapar de la prensa. En 1990 se la podía ver en el programa Polémica en el Bar de Gerardo Sofovich y en ese año el Consejo Deliberante la declaró ciudadana ilustre de la ciudad de Buenos Aires por considerarla un mito viviente de la iconografía porteña. Un año después, en 1991, la Asociación Argentina de Actores le entregó el premio Pablo Podestá, que distingue a las más importantes figuras de la escena nacional. El músico Osvaldo Pugliese le dedicó un tango instrumental titulado Para Tita, y el cantante Cacho Castaña compuso Tita de Buenos Aires. En 1991 también grabó su último disco acompañando a Nacha Guevara, y en 1993 la Asociación Amigos de la Avenida Corrientes descubrió un monumento construido frente a su antigua casa. En 1996 se le otorgó el Premio Fondo Nacional de las Bellas Artes. El honor consistía en una estatuilla y 20.000 pesos argentinos que donó al Hospital de Niños y a la ex Casa Cuna. En 1999, Tita también vendió su departamento y lo recaudado lo donó al Hospital de Niños. En 1997 ingresó a la Fundación Favaloro con pequeños problemas cardíacos que debía controlar y permaneció allí, donde recibía cuidados constantes, hasta el 24 de diciembre de 2002, donde con 98 años nos dejó en vísperas de Nochebuena. Al momento de su muerte, contaba con más de 30 películas filmadas, 20 obras teatrales estrenadas, 9 actuaciones televisivas, 3 ciclos radiales y varias participaciones en espectáculos de revista. Fue dirigida por prestigiosos directores como Daniel Tiner, Mario Soffici y Lucas de Mare. Dijo Tita: a todos los argentinos les pido que no se olviden de mí. Gracias por creer que fui algo más de lo que soy. Tita Merelo, año 1999. Y así cerramos este bloque. Para continuar, vamos a oír Niño Bien en la voz de Tita Merelo, Te Llaman Malevo con Enrique Dumas y Me Han Prohibido Quererte en la voz de Jorge Falcón.

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1: Bien, oyentes, estamos llegando al final de este espacio denominado Fuelles del Arrabal. Fue un placer tenerlos ahí, del otro lado, haciéndonos compañía. Para despedirnos vamos a oír a Carlos Paiva en Taxi Libre, Sur en la voz de Nelly Omar, La Abandoné y No Sabía con Enrique Campos y Ricardo Tanturi, y Tita de Buenos Aires en la voz de Cacho Castaña. Será hasta el próximo programa, donde nos encontraremos en Noche da Saudachi, aquí, en su radio amiga Gramado Radio Floresta. Me despido con un afectuoso abrazo. Graciela Pais, en directo desde Buenos Aires, Argentina.

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1: La poesía se llama Llegó la tarde. Aquí no hay viejos, solo nos llegó la tarde. Una tarde cargada de experiencia, experiencia para dar consejos. Aquí no hay viejos, solo nos llegó la tarde. Viejo es el mar y se agiganta. Viejo es el sol y nos calienta. Vieja es la luna y nos alumbra. Vieja es la tierra y nos da vida. Viejo es el amor y nos alienta. Así que aquí no hay viejos, solo nos llegó la tarde. Somos seres cargados de saber, graduados en la universidad de la vida y del tiempo que nos dio un posgrado. Subimos al árbol de la vida y allí cortamos los mejores frutos. Nuestros hijos, los que cuidamos con paciencia, que hoy se revierte en paciencia y amor. Así que aquí no hay viejos, solo nos llegó la tarde. Somos seres cargados de saber, graduados en la universidad de la vida y del tiempo que nos dio un posgrado. Y ya les dije que subimos al árbol de la vida y que cortamos allí los mejores frutos. Nuestros hijos, los que cuidamos con paciencia y amor, que hoy se revierte en paciencia y amor. Ellos, niños, adultos, también subieron al árbol de la vida y cortaron los mejores frutos. Sus hijos, los que cuidaron con paciencia y amor. Y mañana serán viejos y darán consejos. Ay, perdón, dije viejos. No, viejos no. Solo que les llegará la tarde. Joven que me escuchas, si en tu caminar por la vida encuentras un ser que camina encorvado, con pasos lentos, el pelo blanco, la piel arrugada y las manos temblorosas, no lo ignores, ayúdalo, protégelo, dale tu mano amiga y piensa que mañana, óyeme bien, mañana a ti también te llegará la tarde.